0: al mundo deportivo.
1: Exactamente, don Mocerov, ya está listo, mi compadrito. ¡Feliz viernes! Con ustedes, el maestro de los deportes, él es Max y sus bolas, maestro. Adelante, maestro.
2: Mi querido don Mocerov, échame las mañanitas, por favor. No, no cumplo yo, no cumple el patrón y cumple Steph. Un día como hoy, pero de 1979, nació la leyenda. Adolfo el Bofo Bautista.
1: ¡Ah, bravo! Orgullo chiva, ¿no? También.

0: Ahí está, mira el cumpleaños para el Bobo Bautista que caminó más en el mall allá en Sudáfrica que lo que jugó. Pero bueno.
1: Creo que ya tiene más panza que tú y yo juntos, compadre.
0: Facilito, pero bueno. Ahí está el palbofo.
1: Felicidades Bautista. Hasta donde quiera que esté el bofillo. Bueno, compadre, tuvimos ayer semifinal de ida del fútbol mexicano. Estuvo más entretenida la presentación de los Piratas de Veracruz que el partido allá en Pachuca. Válgame Deus. Por cierto, los Piratas ya se presentaron oficialmente y volvieron a cambiar su logo.
0: Vamos.
1: Y están en boca de las redes sociales porque en vez de una calavera pusieron un pirata que está idéntico a Ricardo Arjona. Pero bueno,
0: Ricardo Arjona.
1: Lo que nos truje Checha, cosas a recalcar del partido de ayer entre los Vendepastes y las Kitties. Pues nada, que antes de entrar al estadio había un alcoholímetro, entonces ya no se puede preocupar a gusto.
0: Fíjate, está más preocupado por el alcoholímetro que lo que le pasó en el partido. Válgame la canción.
1: Sí, no, qué triste. Bueno, Pumas, haz de cuenta que es el Pumas del año pasado. No hizo nada.
0: Parece que estaba jugando.
1: Bueno, ¿qué jornadas?
0: Sí, parece que está jugando la fecha 2. No. Mal, muy mal.
1: En un country. ¿Cuántas Champions jugó Keylor? Jugó con el Real Madrid en la selección y el error que hizo que le costó el gol. No. Mal, pero bueno. A ver, vamos a esperar el partido de vuelta. Pachuca, pues bien. Está jugando, así que los de Pachuca dijeron, pues quién sabe cómo llegamos hasta acá, pero pues ya estamos, compadre.
0: Bien, gracias, viejo.
1: Vamos con datos fuertes, datos duros. Ya salieron los premios para el Mundial. ¿Cuánto billete se van a llevar los equipos, las selecciones? Ahí te va. La bolsa es de 871 millones de dólares repartidos entre 48 selecciones. Ya con participar, ya te llevaste un billete. Entonces sí convenía entrar. El campeón del mundo se va a llevar 50 millones de dólares.
0: Mala
1: subcampeón, esa. 33 millones de dólares. Tercer lugar, 29. Cuarto, 27. Y bueno, ya los que pasen a octavos, 15 millones.
0: Ala,
1: y a esa. Ronda de 32avos, 11 millones. Nada, pues ya nada más por salir en el Panini ya te van a dar como 5 millones.
0: Facilito, oye. Pues bueno, ahí está, para los campeones del mundo, ese es el billete que se va a repartir. Supuestamente es el mundial que va a repartir más dinero en la historia de los mundiales. Va a haber mucho
1: la pregunta de dónde salió tanto billuyo, válgame Dios, ¿no va a caer algo para nosotros?
0: No, nada.
1: Pero bueno, hablando de billete, compadre, ya pusieron billete en la mesa y nada más y nada menos que para el Canelo, Saúl, el Canelo Álvarez. Hablemos de box y el youtuber Jake Paul, ¿te acuerdas que le acaban de partir su mandarina? Bueno, su mandíbula como en 10 partes.
0: Sí.
1: Le mandó un mensaje en un video al Canelo y le dijo, te ofrezco 200 millones de dólares si peleas contra mí. Y hubo.
0: Vámonos, le soltó el billete y hay money, pero bueno, vamos a ver qué es lo que pasa. Más este vato es puro show, pues, puro show, y el Canelo a lo mejor sí.
1: Sí.
0: Nada, sí les...
1: Jake Paul es show. El Canelo está en contra de estos shows, se sabe.
0: Correcto.
1: Ha dicho que no le gustan estas peleas de youtubers, de famositos. No creo que acepte, no creo que le falte el billete. Entonces, pues yo creo que se va a quedar en un simple video.
0: Correcto, sino más un simple video para generar más views. Oye, Max, antes de irnos, tu pronóstico para el lunes, ¿a quién vamos a ver en la final del fútbol mexicano?
2: Pita, Max.
0: Dije Max.
1: Guadalajara, señores, arriba en Guadalajara.
0: Bueno, o sea, Chivas, ¿contra quién?
1: Esto está muy difícil. Me gustaría un Pumas para recordar aquella final de, si no más recuerdo, con Gili Pelo.
0: Cuando falló el penal este del Jerry, ¿no?
1: Con los picolines y el Bofo, creo que también el Bofo y Kikín Fonseca, pero bueno, creo que el Pachuca creo que está jugando, quién sabe cómo va a llegar a la final del Pachuca, pero va a llegar. ¿Qué está pasando
0: la
1: con el Pachuca?
0: Bestia. Bueno, ahí está, se viene la final del fútbol mexicano el próximo lunes, vamos a comentar de eso. Gracias, Max. Tus redes sociales antes de irnos.
1: Tapo, ¿y tú? ¿Quién es tu pronóstico?
0: La neta, yo pienso que sí, yo voy Cruz Azul Cruz Azul contra Pumas. Cruz Azul Pumas.
1: Ay, tómate esta foto con Esther, por favor.
0: Gracias, compadre. Feliz fin de semana.
1: Ahí se ven, @MaxBolquart y se va el Caimán.

Saludos a toda la raza que escucha. Buenas tardes, con el patrón. 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
1: Bueno, bueno, bueno, ya está con nosotros, ya está listo, preparado, preparade, nuestro amigo Rigo Trejo. Stephanie, pues dale la bienvenida a Rigo Trejo, que hoy es viernes y el cuerpo lo sabe y mi sala lo sabe también. Y mi sala, que está acostado todo el día ahí.
2: Pues yo creo que Rigo Trejo también lo sabe porque ya escuché que iba a ir por un pulque y no sé qué tanta cosa después de dar las noticias.
1: Caray, caray, a ver, Rigo, ¿cómo está? ¿Cómo está? ¿Cómo está, pariente?
3: Ando muy contento, pariente, porque ya es viernes. Hoy, 15 de mayo, quiero saludar a toda la gente, por supuesto, nuestra audiencia, a ustedes, compañeros, también ahí, y por supuesto, pues yo pedir permiso para irme a mi pueblo, o a tomarme unos pulquitos.
1: Y no más que, imagínate, y tu Pachuca que le ganó ayer a los Pumas, andas bien con tenis el día de hoy.
3: Ah, sí, todo pinta que va a ser un Pachuca Chivas la final.
1: Qué húbole, ¿no?
3: Pareciera. No sé qué piensas, pariente, pero al parecer, como pinta el asunto, creo que va a ser así. Pero quiero tomar este momento antes de irnos con las notas y con las noticias. Quiero tomar este momento para saludar a todos los profesores.
1: Muy bien, exacto.
3: A todos los profesores que nos están escuchando el día de hoy. Y saludarlos y decirles feliz día del maestro. Muchas gracias por su tiempo, por sus esfuerzos y por decir sí a su vocación de enseñar. Yo siempre estoy reflexionando en el tema de los profesores porque aquí en Estados Unidos y también en México, y no sé en otros países, pero en México los profesores siempre están luchando por un mejor sueldo. Aquí en Estados Unidos también los profesores están buscando mejores salarios, mejores sueldos, y hace unos días habían hecho protestas, incluso en Washington se habían ido muchos profesores a protestar por sus salarios. Entonces creo que todas las carreras vienen de la enseñanza de un profesor y debemos de valorar y agradecer mucho que pues el tiempo que ellos dedican en las aulas para enseñarle a los alumnos. Entonces, muchas felicidades a todos los profesores en este día del maestro.
1: Que por cierto, ahorita más adelante aquí en Buenas Tardes con el Patrón, tenemos a un profesor que tuvo más de 40 años tras de las aulas, enseñando a muchas generaciones. Aquí tenemos en entrevista ahorita más adelante, Stephanie Castellanos.
2: Vamos a tener en entrevista al maestro
1: José Alfredo
2: Patrón Ruiz.
1: Mi apá. Aquí en el show, para que sepa, ¿no? Ahorita, para que no se lo pierda aquí en Buenas Tardes con el Patrón. Para que sepan que tú lo que tú que aguantar también. Pero bueno, Rigo, vámonos con la información aquí en Buenas Tardes con el Patrón. ¿Qué dice el viejón que andaba en China comiendo chow mein, comiendo alos y también comiendo orange chicken, el viejón allá? Donald Trump.
3: Oh, pariente, pues bueno, él andaba brindando, que por cierto, le han hecho unos memes increíbles. Yo este día, pues amanecí como que me puso la gente de mal humor, de buen humor con todas estas memes que vi. Tú sabes que Trump ha dicho en varias ocasiones que él no toma ni una sola gota de alcohol, porque uno de sus hermanos murió precisamente de alcoholismo a una edad muy temprana, cuando apenas tenía 43 años de edad. Entonces, Trump en varias ocasiones ha dicho que él no toma alcohol y tampoco nunca en su vida fuma un cigarro. De hecho, uno de los consejos que le da a los jóvenes y a sus hijos es no consumir alcohol y no fumar. Creo que eso es algo bueno que podemos resaltar de él. Aunque, pues bueno, yo no lo he tomado porque me ha hecho mis caguamitas, pero bueno. Les cuento. Trump brindó, o sea, imagínate...
1: la agusticidad.
3: El liderazgo del presidente chino, del líder chino,
1: Kim Jinping,
3: que siendo Trump lo hizo que tomara y tomó un trago de champán para brindar. Pero obviamente, pues bueno, también el presidente es estratégico y ha de haber dicho, pues bueno, me aviento un mi trago para conseguir lo que queremos. Entonces, pues a lo mejor lo hizo por eso, pero brindó y los memes están definitivamente espectaculares, que hacen reír cómo lo llevan los otros de la comitiva atrancado y va caminando porque lo sacan supuestamente pues bien alcoholizado del salón donde se había reunido. Que hablando del salón, Trump a través de su red social de Truth ha dicho que los chinos tienen un salón de fiestas, que por qué Estados Unidos no puede tener, vale, que es una desgracia y es una situación crítica que un juez tenga detenida esta construcción del salón de fiestas, del salón de baile de la Casa Blanca, y Trump ha agarrado su red social para decir que por qué China tiene su salón de baile y los Estados Unidos no no tiene un salón de baile como el de China. No, imagínate.
1: Hombre, se va a infartar cuando le diga que en mi rancho en Capomas tenemos cancha de básquetbol para las fiestas y bien perronas. Día del Ejido, por cierto, saludos. Hoy día de San Isidro Labrador, Rigo, ahí en el rancho hay un fiestononón ahorita que te voy a invitar después, pero bueno.
3: Digo. Ah, por supuesto, sí, también es un día bien importante para todos los agricultores. Correcto. Felicidades también, porque hoy es día de los agricultores también.
1: San Isidro Labrador, hoy 15 de mayo. Rigo, ¿qué tenemos en el siguiente segmento el día de hoy en Política y Cosas Peores?
3: Bueno, el siguiente segmento viene cargado también de mucha información, pariente. Vamos a hablar de todo lo que está sucediendo con esta lista que reveló pues Estados Unidos de los más buscados, de por supuesto de los que están coludidos con el narco, los morenistas, y vamos a ver qué es lo que está pasando. Dale. O qué es lo que ha pasado el día de hoy también. Pero también les voy a contar una historia de el teléfono móvil de la marca Trump.
1: ¡Ah, caray! El famoso teléfono. Te regresamos, no le cambies. Buenas tardes con el patrón.

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0: está escuchando. Buenas tardes con el patrón. Esta segunda parte de política y cosas piores. Y bueno, queremos empezar por el tema este del famoso teléfono que lo anunciaron con bombo y platillo. El famoso línea de teléfono de Donald Trump, que iba a ser hasta dorado el teléfono. Hubo gente que incluso pagó no sé qué tanto dinero por ese teléfono. Y él, Rigo, ¿qué pasó con eso del teléfono? ¿Qué pasó?
1: Y el teléfono, ok, bueno, el teléfono dorado de la marca Trump, hecho en Estados Unidos, se jactaban que iban, que iba a ser hecho en Estados Unidos. Pues bueno, cuando anunciaron este teléfono, pues bueno, mucha gente ya lo quería porque supuestamente es un teléfono de valores morales, supuestamente, o sea, y pero imagínate, tan morales, tanta moralidad, que ahora la gente cree que es un fraude. Imagínate, pariente. Hubo personas que el año pasado, o creo que a finales de 2024, pusieron $100 para como para apartar su teléfono, como para ser de los primeros que iban a tener este dispositivo. Pues bueno, habían anunciado que saldría en septiembre de 2025, saldría a la venta, y resultó que no fue así. Jamás salió a la venta. Más de 600,000 personas pusieron $100 y están con la esperanza de algún día recibir el teléfono dorado de la marca Trump.
0: 600,000 personas, Rigo. 600,000 personas pagaron.
1: Sí, más de 600,000 personas, pariente.
0: 600,000 por.
1: Pagaron 100 dólares.
0: ¡Hala! Es un dinero a la larga.
1: Entonces. Hay mucha desconfianza en la gente. Miles de usuarios que pagaron la preventa en 2025 aún no han recibido su dispositivo, lo que ha generado, pues bueno, temor de estafa y comparaciones con algo que se llama vaporware, como una cosa que se esfuma, un producto anunciado que nunca lanzan. Eso es lo que quiere decir ese término. El origen de ese teléfono supuestamente iba a ser hecho en Estados Unidos, made in USA. Inicialmente anunciado así, pero bueno, la gente cree que ha sido diseñado con valores estadounidenses y ensamblado en China, presuntamente es lo que la gente cree.
0: El chiste se cuenta solo, plebada, así nomás así quedó. Mismo. El chiste se cuenta solo.
1: Tras la polémica, la empresa comenzó a ofrecer devoluciones y se ha mencionado que la Comisión Federal de Comercio podría investigar posibles violaciones a las leyes de protección del consumidor. Ahora, otra cosa es que han cambiado las reglas. Mira lo astutos que son. Cuando hicieron las personas este pago de $100, pues había un reglamento, pero en este proceso de retrasos y retrasos y más retrasos, pues bueno, han cambiado las reglas y Trump Mobile actualizó sus términos y condiciones indicando que el depósito de $100 no garantiza la entrega del teléfono, describiéndolo ahora como una oportunidad condicional si la empresa decide a su entera discreción poner el dispositivo a la venta o no. O sea, muchos reportes hablan de que el presidente se ha enriquecido a más no poder en estos meses que llevan este segundo término de presidencia en la Casa Blanca, ha incrementado la cantidad de dinero que tiene él y su familia. Hay que recordar que ha vendido Biblias con el nombre de Trump. Hay que recordar que están construyendo o se están enriqueciendo con construcciones de edificios en otros países, pues el tema de bienes raíces, por supuesto ahora con el tema del teléfono, y se están enriqueciendo a más no poder. Los Trump no están perdiendo tiempo de estar en la presidencia para generar millones y millones y millones de dinero. Por eso al presidente le encanta ser presidente y estar ahí, porque es una oportunidad muy grande para generar dinero. Miles de millones de dólares.
0: Sí, es lo que se dice por todos lados. Pero bueno, Rigo, cambiando un poco de tema. Vaya notición, porque el Gabinete de Seguridad confirma que Gerardo Mérida Sánchez es detenido desde el lunes en el estado de Arizona. Él es el exsecretario de Seguridad de Sinaloa durante el gobierno de Rocha Moya, con toda esta polémica que hay alrededor. Y bueno, la cosa no pinta nada bien y esto se va a poner color de hormiga porque pues ya tiene el gobierno estadounidense en sus manos a uno de los 10 que pidió del gobierno de Rocha Moya.
1: Efectivamente. Hace unas horas el Gabinete de Seguridad de México confirmó que Gerardo Mérida Sánchez, exsecretario de Seguridad Pública de Sinaloa, ingresó a Estados Unidos el pasado 11 de mayo por la garita de Nogales, Sonora, rumbo a Arizona, donde quedó bajo custodia de las autoridades estadounidenses. Entonces, las autoridades mexicanas detallaron que la Secretaría de Relaciones Exteriores y el Gabinete de Seguridad mantienen comunicación institucional con el gobierno estadounidense dentro de los mecanismos de cooperación internacional. El caso ocurre en medio de la presión bilateral en la materia de combate al narcotráfico y la seguridad fronteriza. Mientras continúan las investigaciones contra el exfuncionario o contra exfuncionarios vinculados con el crimen organizado en Sinaloa. Fue exsecretario de Seguridad en el gobierno de Rocha Moya. Así están las cosas, pariente.
0: Bueno, está bastante grueso el asunto y pues a ver si este pajarito no canta también, Rigo Trejo, y esto va a dar mucho de qué hablar. Y pienso yo que está nerviosa la cosa porque incluso se reunieron de último minuto sin avisar ni nada y cayeron como alacranes del techo, dirían en mi rancho, los gobernadores morenistas allá a la Ciudad de México. A ver si, como dicen luego, si ves las barbas de tu vecino cortar, pon las tuyas a remojar, dicen luego, ¿no?
1: Pienso que este señor quiso como tantearle el agua a los camotes y se fue a meter a la boca de león, pariente, porque rapidito lo pescaron. O sea, no disfrutó de sus vacaciones, no sé cuál era la intención del viaje, pero acá lo pescaron de inmediato y entonces es muy posible que haga declaraciones, es muy posible que escuchemos más información y que de hecho recordamos que los Estados Unidos en este tema del combate al narcotráfico no están jugando y están tomando las cosas muy en serio.
0: Está cañona la cosa. Rigo, ¿lo quieras agregar el día de hoy en este viernes 15 de mayo?
1: Gracias, pariente. Regresamos el día lunes. Sigan disfrutando toda la banda, escuchando Buenas Tardes con el Patrón. Feliz día a los profesores y no se pierdan la entrevista más tarde con el señorón, el papá de mi compa Patrón. Por
0: vamos
1: supuesto
0: a ver qué
1: que
0: dice
1: sí.
0: Papá, si no se
1: mis
0: arrepienta,
1: saludos
0: tener un
1: y
0: hijo
1: mi respeto
0: como yo.
1: Para todos los profesores, pariente.
0: Gracias, Rigo.
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0: el show número 2 de la radio. Buenas tardes con el patrón. ¡Ay! Hoy día del maestro.
1: Exactamente, don Bocenov. Y bueno, Stephanie, pues hemos recibido algunos mensajes. Saludos a todos los maestros que nos están sintonizando o que tienen familia de maestros.
2: ¿Eh? Así es, saludos y pues a festejar porque pues es una gran labor.
1: Sí, todo el día estábamos hablando. ¿Y de qué te parece si le marca a mi papá?
2: Ah, estaría perroncísimo.
1: Mi papá, para la gente que va encendiendo la radio, ya lo he dicho en el show, que es maestro. Bueno, era maestro y ya está retirado. Duró más de, creo que fueron más de 30 o 40 años dando clases. No recuerdo, te lo voy a preguntar.
2: Oye,
1: a mi jefe.
2: ¿Tu papá le dio clases a todos ustedes?
1: Mira, mi papá en el rancho, güey, le dio clases a mucha gente ahí del rancho. Pero yo a darle clases a los nietos de personas que les dio clases. La neta, déjame marcar, te lo voy a marcar a mi jefe, a ver si contesta. ¡Pleba aquí! Buenas tardes con el patrón, hoy que es día del maestro y pues ni modo que no tenga de dónde sacar, ¿va? Para sacar contenido el día de hoy. Sí, buenas tardes con el profesor José Alfredo Patrón Ruiz.
3: Buenas tardes.
1: Es mía, papá, estás al aire, papá.
2: Hola, buenas tardes.
1: Aquí está la Estefanía también, Stephanie.
3: Hola, Stephanie, te gusta escucharte.
2: ¿Cómo está?
3: Todo muy bien, adiós aquí en casa, tranquilo, todo bien.
1: A ver, papá.
2: Feliz día del maestro.
1: Feliz día al maestro, felicidades, papá, mucha felicidad.
3: Ah, muchísimas gracias.
1: Y también,
3: muchas gracias.
1: Le marqué a mi mamá, pero pues no contesta porque ahorita está recibiendo un reconocimiento sus 28 años también dando clases, mi jefa. El día de hoy también.
3: Así es.
1: Anda como gallina culeca la maestra Leonor ahorita. Machín. Bueno, le voy a decir profe, mi papá, porque yo lo conté al principio del show. No hay cosa más extraña que tu papá o tu mamá te den clases.

0: fue una cosa muy extraña para mí. Te quiero preguntar, apa, ¿qué, tú cómo te sentías cuando me estabas dando clases a mí en la escuela?
1: Mira, yo me sentía un poco, a veces no sabía, me costaba trabajo cómo tratarte, pero porque tú sabes el cariño y la sensación tan diferente que es un alumno que no es nada tuyo a atender a tu propio hijo.
0: ¿Ves qué hubo?
1: Entonces, pues me costaba trabajo y a veces hacían cosas ustedes que pues eran complicadas y travesuras, todo eso, y decía yo, bueno, lo voy a tener que castigar por parejo igual que a todos,
0: sí,
1: los demás.
0: Sí, castigaba igual que a todos
1: no
0: los demás.
1: Quería, es difícil porque uno tiene que cuidar de que los demás alumnos no vean que tú le das preferencia a tu hijo o se sienten con esa sensación, pues, de que le doy ciertos tratos y preferencias especiales porque es mi hijo y a los demás relegarlos.
0: Correcto.
1: Entonces, traté y hice todo lo posible por tratarte igual que a todos. Incluso, acuérdate que yo te decía, mira, aquí en la escuela soy tu maestro. Y ahí en la casa, aquí en la casa, la puerta de la escuela para allá.
0: A mi hermano, mi papá lo reprobó en biología, le lo regañó en la escuela como maestro y en la casa como papá. Con eso te digo todo. Nada más, oye.
2: Oye, qué difícil. Digo, es que sí, tienes razón.
0: Está complicado,
2: eres
0: te digo.
2: Es su hijo y darte clases como su hijo, hijo.
0: Y ahorita que lo estamos exponiendo aquí en el show de Buenas Tardes con el Patrón, si usted está encendiendo la radio, está platicando con mi papá, que también es maestro. Y hoy en el Día del Maestro, pues le dije, yo voy a conseguir un maestro, pues ¿qué más?
2: Pues
0: mi papá,
2: sí.
0: ¿Cuántos años duraste tú en la docencia, papá? Maestro.
1: Trabajé 41 años.
0: 41 años, Alan, 41 años. Les comentaba también a la gente que incluso tú le diste clase en el rancho, ahí en Capoma, donde somos nosotros, ahí en Guasave, Sinaloa, México, que le diste clase incluso a los nietos de personas que le diste clases tú.
1: Exactamente, mira, lo que pasa es que yo inicié en 1981 en la sierra de San Ignacio, Sinaloa. Tenía que caminar un día o dos a pie, subiendo montañas para llegar al lugar donde iba a trabajar, de la Sierra Madre Occidental, y pues fue muy complicado, donde no había agua, donde no había luz, donde no había servicios de nada, a lo que estaba uno acostumbrado. Siguiente año llego a Estación Capomas y de repente viene un huracán que acaba con todo, postes y casas y todo. Y estuvimos mucho tiempo en condiciones muy difíciles. Fue muy difícil todo ese proceso de inicio. Y a través de los años, bueno, pronto fundamos una escuela secundaria.
0: Ah,
1: trabajamos
0: porque
1: a ese punto
0: quiero llegar, profe, que tú fundaste una escuela secundaria que no había en
1: Así
0: ese
1: es.
0: Tiempo una escuela secundaria ahí. Tú y otros profes se organizaron junto con la comunidad y formaron una escuela secundaria 15 de septiembre.
1: Exactamente, y precisamente porque nació el día 15 de septiembre oficialmente, pero yo trabajaba, pues daba clases de todo lo que fuera necesario porque no nos pagaban, era gratis el trabajo de nosotros. Y si el maestro no podía o no quería, bueno, pues yo daba clases que a veces de español, que a veces de biología, a veces de física, a veces de química, etcétera.
0: Bueno, entonces, no, espérame, profe, no te me vayas. Ahorita regresamos. Usted, buenas tardes con el Patrón, el show número 2 de la radio, para que nos sigas contando la historia de cómo eran los maestros de antes, no como los de ahora. Dirían en el rancho, ahorita regresamos. Usted, buenas tardes con el Patrón.
1: Okay.
0: Con respeto, también los de ahora son buenos también. No voy a decir nada.

0: son por lo que uno hace. Eso es lo más, y es muy importante también. ¿Por qué? Porque si no te gusta lo que haces, mejor dedícate a otra cosa, porque la carrera de maestro es una de las carreras más difíciles que pueda haber. Trabajas con 20, 30, 40 cerebros diferentes, con niños, con diferentes familias, costumbres, culturas, etcétera, y es una situación bastante difícil de llevar a cabo. Y también le pido también tanto a ti como alumno, a ti como padre de familia, acércate al maestro, trata de entenderlo también, de conocerlo, que no haya esa barrera, esa competencia, esa distancia, que es la que echa a perder todos los sueños y los proyectos que pueda tener un maestro, que pueda tener un alumno o un padre de familia, porque eso no va a llevar a nada. La unión hace la fuerza, unido alumno, maestro, padre de familia, se pueden lograr grandes cosas. De otra forma, es imposible, porque el trabajo no solamente es del maestro, el trabajo es conjunto, los tres, padres de familia, incluyendo papá, mamá, y maestro y alumno. ¿Ves? De otra manera, no se puede.
1: ¿Ves por qué hablo tan perrón yo y sin ya GTP como mi papá? ¿De dónde lo saqué yo? ¿Ves? Ahí está. Profe, pa, muchas gracias por tener la llamada, y yo sé que esta llamada va a ser buena, porque yo siempre estaba orgulloso de mi papá, que son maestros.
2: Sí, a mí me consta. Muchísimas gracias y nuevamente muchísimas felicidades, maestro.
0: Yo lo sé, hijo, y es una de las cosas por las cuales yo también me siento orgulloso de ti, de las grandes cosas que has logrado, porque yo pues te vi crecer y te escuché hablar de tus sueños, de tus proyectos que has tenido en la vida, y todo lo que has querido lo has logrado. Y yo me siento reflejado en ti, porque también igual, cuando yo quería ser maestro y me decían, no, que vas a poder, que porque esto, que porque el otro, porque no había ni escuela normal cerca de donde yo vivía, los recursos económicos pues no alcanzaban, pero yo tenía ese sueño y lo logré. A final de cuentas terminé siendo director de una escuela secundaria en el municipio de Escuinapa, Sinaloa, y todos los sueños que yo tuve en mi carrera los logré. Bendito sea Dios, logré todo lo que yo quise al final de cuentas.
1: Gracias, pa, igual felicidades, que tú, hijo, y a todos los maestros. Y a todos los
0: Stephanie,
1: maestros.
0: Gracias por tus bonitas palabras, Stephanie.
1: Y por aguantarme, va a decir también, pero bueno.
2: No, al contrario, ya nos acaba de hacer chillar aquí a los dos. Alguien ya trae lagrimotas de cocodrilo, pero nuevamente muchas felicidades por todo el trabajo que es de años, ¿no? Entonces yo creo que ha marcado huella en muchas personas, y aquí estoy viendo una personita enfrente también que más que como un maestro, pues también lo admira como un padre.
1: Ya voy a llorar, ya vámonos, adiós.
0: Oye, a mí también, ya me hicieron llorar. Gracias, Estefan, y bendiciones.
1: Está escuchando,
0: un abrazo,
1: tardes,
0: hijo.
1: Gracias,
0: hasta luego.
1: Buenas tardes con el patrón.
0: Gracias,
1: ya regresamos.
0: Saludo público a todo el público que escucha. Bendiciones para todos, un abrazo y gracias por atender esta llamada.
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Buenas tardes, Gore el Patrón. 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

0: Plebada, está escuchando. Buenas tardes con el patrón, pero llegó el momento chaca chaca, Stephanie Castellano.
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0: Aquí en Buenas Tardes con el patrón, con nuestro amigo Horacio Ontiveros. Primero, bienvenido, Horacio. ¿Cómo estás, Horacio?
3: ¿Qué pasó, patrón Stephanie? Pues muy bien, aquí como siempre, feliz de poder compartir con ustedes y con sus oyentes estos temas que son, pues, muy buenos, algunos de misterio, otros conspiranoicos, tenemos de todo un poco, ¿no?
0: Así que, poco de todo y de investigación. Hay que recordar a la gente que si usted escucha por primera vez este segmento, le recordamos que es un tema de, son temas de investigación, o sea, lo que nosotros nos vayamos a fumar o algo, no. Tenemos la cara, el cuerpo y el caminado, pero no más.
1: Sí.
0: No más. Y hoy vamos a hablar sobre estos datos o teorías sobre el RMS.
1: ¿Qué es eso?
0: Titanic.
1: Oh.
0: El Titanic, Horacio Ontiveros.
1: ¿Por qué RMS?
3: Así es. Oye, Stephanie, ahorita que dijimos Titanic, tenías que empezar a cantar la canción.
0: Pero igualita, que sea igualita.
1: ¿Cómo va la canción? En español creo que es tú y yo.
0: No, así está bien.
1: No, mejor no canto porque.
3: Híjole, ahora sí tengo miedo.
1: Están hablando del mismísimo Titanic en donde Jack y Rose se enamoraron y no pudieron hacer posible su amor.
0: Válgame la canción, la Rose y el. Ay, se quedó con la de la película, pero hay cosas mucho más interesantes y más, incluso hasta turbias del Titanic. Horacio.
1: Ándale tú.
3: Qué bárbaro. Le diste el clavo, patrón. Esa palabra, turbia. O sea, hay unas historias muy macabras detrás de todo esto, pero fíjense, quiero empezar con algo que es bien interesante. ¿Cómo puede haber gente que se adelanta al tiempo y saber lo que va a pasar? Se los cuento porque 14 años antes del desastre de el Titanic, el escritor Morgan Robertson escribió una novela llamada, fíjense nada más, se llama Futility of the Wreck of the Titan. O sea, él hablaba de un enorme barco transatlántico que se llamaba Titán.
0: Tracas.
3: O sea, no hay tanta diferencia.
0: Tracas.
3: Él mencionaba que era considerado insumergible. O sea, vayamos viendo las similitudes. Igual Titanic. En este caso, en la novela mencionaba que tenía pocos botes salvavidas. Muchachos, chocaba contra un iceberg en el Atlántico Norte en el mes de abril.
0: Igual, o sea, ¿no sería viajero en el tiempo ese también? Porque, oye,
3: totalmente de acuerdo.
0: 15 años antes. Describió lo que exactamente pasó con este barco.
1: Oye.
0: Y fueron más de 1,500 personas que fallecieron, por cierto. Híjole.
3: Aparte, ¿sabes qué, patrón? O sea, yo entiendo que de repente lo que tú dices es muy cierto. Pudiera ser un viajero en el tiempo. Ahora, pero tantas similitudes como vamos viendo, porque aparte también él mencionaba, o sea, transportaba a la élite de ese momento, a la crema y nata, a los pipiris nice, como dicen en México. O sea, ¿cómo puede ser que tuviera tanta información? Muchos dicen una premonición, lo que tú decías, ¿no? Ahorita una cuestión viajero en el tiempo, pero o sea, era muy similar todo lo que él mencionaba. Por eso fue que se volvió así un boom este libro, precisamente después de que ocurre eso del Titanic.
0: Híjole. Y luego, sobre todo, eso que mencionabas ahí dentro del barco, iban personas. O sea, no iban ricos, eran multimillonarios en ese.
1: De la élite.
0: Ajá, y es lo que relataba también en ese libro, ese amigo, ¿no? De que todo se iba a pasar.
3: Exactamente. Ahora, fíjate que ahorita que tocas ese punto de la élite, misteriosamente, y díjole, hay que hacer esa comparación. Muchos sabemos que hay muchas historias, muchas teorías conspiranoicas detrás de lo de las Torres Gemelas. Misteriosamente, aquí iba el famoso J.P. Morgan, o sea, el dueño de todos estos bancos, este millonario. Uh-huh. ¿Y qué creen? Él canceló su viaje de último momento. ¿Por qué? ¿Sabía lo que iba a pasar acaso?
0: Tracas. Tracas, porque era uno de los que estaba ya con boleto en mano y todo, ¿eh? Y ahí como iba toda la élite y el J.P. Morgan dijo, no, voy a cancelar, imagínate.
3: Ahora, hay una teoría que ahorita se las voy a contar, y eso es todavía más turbio, como dijeras, patrón, está muy macabro, porque aparentemente hubo por ahí un juego de seguros y aparentemente el Titanic nunca se hundió.
0: He escuchado de eso. Sí, he escuchado.
1: No es cierto.
0: Que hubo un cambio ahí. También hay una que le llaman la maldición de la momia. Pero eso se lo platicamos. Está regresando. El día de hoy aquí en Código Misterio estamos hablando de estos misterios, ahora sí, del Titanic, el hundimiento del Titanic. Hay muchas teorías alrededor que vamos a seguir platicando con nuestro amigo Horacio, pero si quieres conocer más a profundidad y quieres saber más de este y otros temas de investigación, ¿dónde te pueden seguir, Horacio?
3: Facilísimo, estamos en las redes sociales, estamos en Facebook y en Instagram como Código Misterio, en el canal de TikTok Código Misterio Podcast, y por supuesto descarguen todos los episodios de investigación en su plataforma de audio favorita.
0: Ya regresamos, esto es Buenas Tardes con el Patrón en Código Misterio.
4: Oye. Ay, tengo miedo.
1: Pero yo digo que Jack y Rose y cabían.
0: No, la película, esto fue de Hollywood. No,
1: sí, también, se podían salvar los dos.

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0: Estamos de regreso, está escuchando. Buenas tardes con el patrón.
1: Ay, tengo miedo.
0: Seguimos platicando con Horacio Antiveros en Código Misterio. Antes de seguir con esto, Horacio, Stephanie, le voy a platicar algo que a lo mejor no se los había dicho. Pero mi abuelo.
2: Sí.
0: Les avisó que se iba a hundir el Titanic.
2: ¿Cómo?
0: ¿Por qué? Cuando iba a zarpar.
3: ¿Un viajero en el tiempo o qué?
0: Cuando iba a zarpar, mi abuelo les gritaba: se va a hundir. Se va a hundir, no se suban, gritaba. Ajá. Gritaba fuerte. Y les decía, ese barco se va a hundir. Pero muchas veces les dijo, hasta que lo sacaron de la sala del cine. Dijo, lo sacaron arrastrando. ¿Por qué no?
2: Lo sacaron. Pregunta, ¿a poco tu abuelo andaba por allá?
0: No,
2: por
0: lo sacaron de la de que había visto la película. Él fue la segunda vez que lo miraba. Le decía, se va a hundir, le gritaba ahí en el cine. Pero no, era que había visto la película de mi tata. Pero bueno, ya no me voy a poner serios de esta investigación de Horacio Antiveros y todo el equipo de Código Misterio sobre las teorías del Titanic. A ver, ¿de dónde dejaste en ascuas, Horacio, en el segmento pasado? ¿Cómo que no era el Titanic el que se hundió? ¿Sí era o no era?
3: No, fíjate, ahí te va. Es que esto es bien interesante y quiero regresar un poquito para traer otra vez el nombre de JP Morgan. Fíjense, él obviamente es un hombre millonario. Él fue el que pone el dinero para la construcción del Titanic, pero ¿qué creen? Hizo un barco igualito, o sea, un gemelo que se le llama el Olympic. A ver, fíjense, algunas conspiraciones dicen que, bueno, él crea o, bueno, manda a construir estos dos barcos para cobrar el seguro de uno, ¿ok? Porque además en el barco viajaban los mayores opositores a la puesta en marcha de la Reserva Federal Estadounidense, que obviamente el interés tenía JP Morgan de poder hacerse de todo esto.
0: ¡Tracas!
3: Les cuento una cosa. Sí, no, es que, o sea, es muy macabro esto. La conspiración dice que efectivamente, o sea, el Titanic no era el Titanic, sino que ya lo habían cambiado. La compañía que era los dueños de este barco, la White Star Line, lo habían cambiado. Por lo tanto, el que zarpa con este aparente nombre del Titanic era en realidad un barco más antiguo, el Olympic, por lo que se menciona que todo este accidente fue una estafa para que el seguro les pudiera pagar, no importando cuánta gente se iba a morir.
0: ¿Qué hubo? Más se llevaron por el frente, que querían el dinero. Híjole. Imagínate.
3: Y les digo una cosa, por eso les comentaba ahorita. O sea, esto nos lleva a otras teorías conspiranoicas como la de las Torres Gemelas. ¿Por qué aseguraron contraataques? Bueno, hasta la cosa decirlo, ¿no? Contratentados precisamente antes de que se cayeran las torres y demás. Ahora, hace rato, patrón, dijiste algo bien interesante. ¿Qué hay detrás de esta leyenda de que ahí traían una momia que habían sacado de Egipto? Aparentemente.
0: Correcto.
3: La maldición de la momia los alcanzó. Exactamente.
0: Sí, hay una, incluso hubo periódicos, hubo diarios que sacaron esta historia que iba una momia egipcia maldita que viajaba desde allá de partió el Titanic a la ciudad de Nueva York. Y se habla que esa momia iba en el barco, en el Titanic, y que hubo una maldición que cayó sobre el barco.
2: Válgame.
0: Porque en ese tiempo.
3: Sí, fíjate, esto.
0: Perdón, Horacio.
3: Esto es bien curioso.
0: En ese tiempo.
3: No, dime.
0: En ese tiempo era cuando estaban las expediciones y estaban a todo lo que da las expediciones en Egipto.
2: Esto ya me puso a pensar, si realmente iba una momia dentro de ese barco, ¿qué pasa cuando el barco choca y la momia queda en alta mar? ¿Habrá alguna historias. Maldición ahí?
0: Pues, a ver, Horacio, ¿qué nos puedes contestar tú?
3: No, pues fíjate, definitivamente sí. Hay una cuestión. La momia se llamaba la momia maldita de Amen-Ra, que era una sacerdotisa egipcia. Y curioso, o sea, días antes de que todo esto hubiera pasado, ya había causado muchas desgracias precisamente en Londres. Entonces es enviada a Estados Unidos en el Titanic y aparentemente por eso se hunde este barco, por la maldición de esta momia. Entonces, pues ahí está, me imagino que ojalá que en el fondo del mar, haciendo de las suyas, pero sí, esa es una teoría conspiranoica muy, muy interesante, porque poco se sabe, ¿no? De que aparentemente esta momia se cobró la vida de tantas personas.
0: ¡Wow! Nomás para que sepan las teorías que hay alrededor del Titanic. Ay, y no nomás se basen en una película nada más y tantas. Y ahorita, pues ya los restos del Titanic ya tantos años están en el fondo del mar y sigue dando de qué hablar esta gran historia. Horacio, algo que quieras agregar el día. Perdón.
2: Justamente acabo de hacer pum en mi cerebro. ¿Ves que hace un año, dos años, cuando fue que hicieron la... que querían llegar hasta los restos del Titanic?
0: De los restos que se murieron, ¿no?
2: El submarino no sobrevivió.
0: ¿No sobrevivieron? Imagínate también, todavía está ese otro tema también.
2: Álgame.
3: Pues, fíjate, yo creo que eso es lo que me encanta, Stephanie. Creo que cuando, como siempre, hablamos de una cosa que nos lleva a otras, quizá pudiera ser precisamente esta maldición de la momia que está allá abajo, ¿no?
0: Que mató a estos gente que iba ahí.
2: Válgame, ay, qué miedo.
0: Horacio.
3: Pero yo creo que la mayor intriga es si cabía Rose junto con...
0: Oye, también ahí en la tabla, válgame, la canción sí lo podía haber salvado. Horacio, muchas gracias. ¿Algo que quieras agregar el día de hoy?
3: Nada, como siempre, muchísimas gracias a ustedes, patrón Stephanie, les mando un abrazo muy grande a la gente que nos escucha, los invito a descargar los podcasts de investigación, a seguirnos en las redes sociales, y cualquier sugerencia siempre será bienvenida. Les mando un abrazo muy, muy, muy, muy grande.
0: Gracias, Horacio. Y recuerda, sigue Horacio Antiveros en Código Misterio y
4: vámonos, Horacio, porque aquí espantan.
1: Ay, tengo miedo.
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1: Oye, estuvo bueno el show el día de hoy con los maestros y todo el rollo que recordamos. 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
1: 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Y también, pues, tuvimos el código misterio de este Bob Lazar. Está bien, bien interesante ese rollo.
2: Misteriosazo.
1: Ay, ay, ay. Regresamos el próximo lunes, plebada. Gracias por habernos sintonizado. Que pase un excelente fin de semana. Lo que queda este 15 de mayo, pásela súper bien. Cuídese mucho. Lo queremos que esté de regreso con nosotros aquí en esta estación de radio que nos está escuchando este próximo lunes nuevamente.
2: Oh, sí, oh, sí. Y todavía le dan chances de irse por las flores. Vámonos, que la noche es joven.
1: Ya regresamos. Ya regresamos el lunes.
2: Buen
1: fin de semana, plebada.
2: Y las flores.
1: Es que hoy es día de
2: regalar
1: flores a quien sea.
3: ¿Qué?
1: Y aquí está todo el programa más enfado de Dios.
2: ¿Flores?
1: Sigan mis redes sociales, arroba el patrón al aire.
2: @Steph.Castellanos.
1: ¡Adiós!
3: ¡Adiós!
1: Ya regresamos el lunes.

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2: Está cayendo uno a uno la presunta red de huachicol fiscal. ¿Estamos frente a un verdadero golpe contra una estructura millonaria de corrupción? ¿O es simplemente el sacrificio de piezas menores mientras el sistema corrupto sigue intacto? Los huachicoleros armaron una red de fraude gigantesca. Los involucrados los podemos contar por cientos. Desaparecen impuestos, alteran documentos, triangulan importaciones y el combustible entra al país disfrazado. El viejo huachicol necesitaba camionetas, tomas clandestinas y operadores armados, mientras el huachicol fiscal necesita empresas fachada, redes aduanales, despachos, operadores financieros y protección dentro del aparato gubernamental. Son demasiadas puertas como para pensar que todo funciona únicamente con delincuentes aislados. Hay nombres de mucha jerarquía involucrados. La investigación podría comenzar a conectar intereses de complicidades políticas. México tiene un largo historial de casos espectaculares que terminaron diluyéndose. Por eso nos preguntamos si esta red se está desmontando o solamente se están sacrificando piezas. El huachicol fiscal es el robo más descarado que ha enfrentado México. Es tanto el dinero que se pueden financiar campañas, comprar protección, alimentar redes criminales y corromper instituciones completas. Ahora falta por ver quién permitió el robo multimillonario a plena vista durante tanto tiempo.
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Bienvenidos a Cita con el Amor. Bienvenidos a este viaje romántico que nos transporta al pasado, porque es precisamente la música que marca ciertas etapas y momentos significantes en nuestras vidas. Y en muchas ocasiones, lo que no podemos expresar con flores o una tarjeta, lo dicen una infinidad de temas que despiertan sentimientos. Nuestro propósito es acercarte a tu ser amado que vive en esta misma ciudad o a través de la distancia, con todo el poder de la música más romántica de todos los tiempos. Recordándote que el amor es una parte esencial de nuestro trayecto por este mundo. Por eso, ama, ama sin medida, sin límite, sin complejos, sin coraje, sin consejos, sin duda, sin precio, sin cura, sin nada. No tengas miedo de amar, porque de todas maneras, verterás lágrimas con amor o sin él.

0: Gracias por continuar con Cita con el Amor. 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Y realmente la música romántica no tiene competencia. Especialmente a esta hora de la noche, cuando tenemos que bajarle la velocidad al ritmo de la vida. Y hablando de competencia, déjame decirte que no creo que haya una receta especial para el amor y amar. Basta con mirarla a los ojos y sabrás que esa persona será la única que podrás querer. Es algo así como el aire que no lo ves, pero lo sientes. Es algo tan difícil de explicar. ¿Y qué tal cuando sucede esta situación? A mí nadie me robó nada. Simplemente llegué tarde a la vida de esta persona en un lapso que quedó sola. Después regresó su ex. Por eso lo más indicado era retirarme. Aunque nos queríamos, era algo que no podría superar. Al menos eso creí en su momento.
1: A ver, Julio.
0: Sé que todos estos años que no ha estado a mi lado, me sigue queriendo. Y eso me hace verdaderamente feliz.

La música tiene el poder de romper una lágrima. La música tiene el poder de hacernos sonreír. Tiene conexión directa con los recuerdos que viven en el corazón. Y es la música que cobra nueva vida en Cita con el Amor. Con el gusto y placer de siempre te saluda Gilberto González. A veces sentirse amado de nuevo da miedo. Encontrarse inesperadamente con la inefable experiencia del amor causa pánico. Y más después de haber salido de una relación tóxica, llena de mentiras y engaños. El corazón y el alma se encuentran lastimados, sangrantes, decadentes y punzantes. Pero poco tiempo después, por azares del destino, te encuentras a alguien diferente, único, un amor sano y verdadero, que te ama y te acepta como eres y no te pide nada a cambio. Es ahí cuando el temor de repetir los mismos errores se convierte en el fantasma recurrente detrás de la pared, acechando las nuevas ilusiones y esperanzas. Es por eso por lo que se miente con la sumisa recompensa de no perder al nuevo amor para conservarlo, cuidarlo y nunca dejarlo ir. Mentir para volver a amar. Amar para ya no mentir nunca más y liberarse completamente. En la bruma púrpura de la plenitud, todo lo que se hace con amor, se hace más allá del bien y del mal.

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Llévame donde el mundo no exista, solo tus ojos y los míos, donde el tiempo se ronda en un suspiro y el alma se desnude sin temor. Gracias por continuar con Cita con el Amor. Como noche a noche, con el gusto y placer de siempre te saluda Gilberto González. Los ojos no mienten jamás. Si eres feliz, brillan. Si estás triste, se apagan. Si estás enojado, se turbian. Pero si estás enamorado, se iluminan. Porque los ojos son el reflejo de tu alma.

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a Ritmo de Cumbia. Buenos días, buenos días, buenos días. Good morning. Feliz fin de semana, sabadito fiestero. ¿Cómo estamos, mi gente? Arriba se animó. Ya le llegamos al fin de semana otra vez. Cuéntame, ¿cómo estuvo todo anoche? ¿Te tocó algo? ¿Nada de nada? ¿Listo para la chamba? Qué bueno, estamos igual. Que sea este un excelente sabadito para todos nosotros que nos toca trabajar hoy. Te acompaño hasta las 3 de la tarde. Soy Lucy Carballo, la chaparrita de Veracruz, contigo en la Z102.9, aquí en el área de Seattle, Washington, el 103.3 en el área de Mount Vernon, el 94.3 FM en el estado de Oregon, el 104.9 y 101.7 en todo el valle de Yakima, Washington. Si vas manejando, hazlo con precaución. Si estás trabajando y tienes un poquito de sueño, un cafecito, corazón, con eso nos alivianamos. Que siga la música aquí en la Z.

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Escuchamos a Iván Garza y el tema Ya pasé por ahí. Sintonizas la Z. Muy buenos días y feliz fin de semana. ¿Cómo andamos, mi gente? ¿Todos bien? Sí, qué bueno. Pues ya estamos en este fin de semana que parece que va a estar bastante bonito aquí en el estado de Washington, el estado de Oregon. Un fin de semana soleadito y parece que pues la vamos a pasar muy bien. Estamos trabajando, ya sé, corazón. Y eso es de buena suerte, ¿eh? Porque mucha gente pues ha perdido su trabajo, otros están trabajando menos horas, algunos otros afortunados tienen mucho trabajo, horas extras, qué bueno, pues echarle ganas. Seguimos con más música, muy buenos días, feliz sabadito, 16 de mayo, si estás de cumpleaños el día de hoy, muchas felicidades. Al rato nos invitas a la carnita asada, ¿sale? Que sí.

Buenos días, sintonizas La Z, escuchamos Eden Muñoz y el tema Chale. Si vas manejando en ese momento, hazlo con cuidado. Oyes, parece que sí, como te comentaba, tendremos un fin de semana bonito, aunque puede cambiar el clima dependiendo dónde vives. Ahora, ya también falta poco para que entre oficialmente la temporada de verano, más o menos como un mes, algo así. Según datos oficiales, dicen que el 15% de los adultos en Estados Unidos no saben nadar, así es que es importante que si usted sale al río, a la playa, a la alberca, pues que tome precauciones. Si no saben nadar, usen el chaleco salvavidas. Para los niños también es bien importante eso, Recuerden que cada verano, pues, suceden cosas que pueden, pues, ser evitadas si uno toma precauciones. Por ejemplo, como te digo, si no saben nadar, pónganse el chaleco salvavidas. Seguimos con más música. El tema se llama Tú te vas con Espinoza Paz. Lo escuchamos aquí en La Zeta.

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Muy buenos días, feliz fin de semana, sintonizas la Z, escuchamos a Lenín Ramírez y el tema Todo Lo Fue. Te acompaña Lucy Carballo, la chaparrita de Veracruz, feliz fin de semana. Oye, ¿tú crees que la miel ayuda a aliviar los síntomas de alergias de estaciones de primavera, por ejemplo? Si eres de las personas que de pronto sufres de alergias en esta época, bueno, créeme que sé lo que se siente porque yo también sufro de alergias. Ahora, ¿será que la miel ayuda sí o no? Bueno, consumirla no va a impedir que estornudes cuando salgas a la calle en primavera, pero sí tiene otros beneficios para la salud, y te lo digo porque yo uso la miel, o sea, yo tomo una cucharadita de miel en ayunas todos los días, y eso además de que sí alivia un poquito las alergias, es muy buena para el sistema inmunológico. Así es que si de pronto tú sufres de alergia, puedes preguntarle también a tu doctor si es bueno que tomes pues una cucharadita de miel. Seguimos con más música. Montes de Durango canta el tema Sorry, lo escuchamos aquí en la Z. Buenos días, feliz fin de

Morning, feliz fin de semana. Te acompaña Lucy Carballo, la chaparrita de Veracruz. Hoy, 16 de mayo, se celebra el Día Internacional de la Luz. Y bueno, esta fecha fue decretada por la UNESCO con el objetivo de conocer la importancia de los avances, aportes de la luz para el desarrollo en todos los campos y facetas de la vida. También este Día Internacional de la Luz surge como una idea tras la celebración del Año Internacional de la Luz y las tecnologías basadas en la luz que tuvo lugar en el año 2015. Espero que la estés pasando muy bien en este fin de semana. Si estás trabajando, que me imagino que sí, pues arriba ese ánimo, corazón, que sea un excelente día para todos. Ahora, si vas manejando, hazlo con cuidado. Seguimos con más música. La canción se llama El Chile No Sé, con Banda Los Sebastianes y Gerardo Coronel. Los escuchamos.

buenos días, feliz fin de semana. 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Estamos en la Z 104.9 y 101.7 FM. Oye, dicen que los trabajadores de Spirit Airlines demandan a la aerolínea por impago de salarios y no avisarles con tiempo sobre su cierre. Y es que la aerolínea de bajo costo cerró sus operaciones el 2 de mayo, dejando sin empleo a unos 17,000 empleados. Para que veas, corazón, a veces nosotros renegamos que el trabajo, que esto y que el otro, y hay personas, como te digo, que están pasando por momentos más difíciles, personas que han perdido sus trabajos. Seguimos

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el tema hasta la coronilla de borracho, por no decir la otra palabra, porque pues no, ¿verdad? Tenemos niños tal vez escuchando la radio. Bueno, chamacones, hoy se celebra el Día Internacional de la Convivencia en Paz. Cada 16 de mayo se celebra esta fecha, que con eso se pretende promover la tolerancia, la solidaridad y el respeto y la paz a nivel mundial. Así es que si tú eres de las personas que de pronto convives, me imagino, con tus compañeros de trabajo, que es lo más común, pues hay que mantener siempre la paz. El propósito de celebrar este día es buscar que la comunidad internacional se movilice y unan esfuerzos para promover la tolerancia y la solidaridad y la inclusión y la paz. Así es que tranquilos, chamacones, tranquilos, hay que llevarnos bien, principalmente en el trabajo. Seguimos con más música. Soy Lucy Carballo, la chaparrita de Veracruz. Estás en sintonía.

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Tucanes de Tijuana y Mafio de Oro con el tema Andamos Ready, sintonizas la Z. Muy buenos días, good morning, feliz fin de semana, maneja con precaución tú que andas recorriendo las carreteras del estado de Washington, del estado de Oregon, del estado de California, por favor tengan mucha precaución a la hora de manejar. Seguimos con más música, los Tiranos del Norte cantan el tema Hasta la Miel Amarga, lo escuchamos aquí en la Z.

sintonizas la Z, muy buenas tardes. Es que rapidísimo, ya le llegamos al mediodía, la hora de lonchecito time. Espero que la estés pasando súper, súper bien, disfrutando de este sabadito 16 de mayo. Estamos en fin de semana, mucha gente descansando, otros de paseo, y tú y yo trabajando. Pero qué bueno, corazón, tenemos trabajo y yo creo que esa es una bendición. Así es que vamos a echarle ganas a la chamba. Es un placer acompañarte. Soy Lucy Carballo, la chaparrita de Veracruz. Estás en sintonía de la Z. La canción que sigue se llama De Nuestro Amor No Queda Nada, con Van

feliz fin de semana. Buen provecho para ti que te encuentras almorzando. Disfruta mucho de tu comida. Oye, dicen que autoridades de inmigración detienen a un exalcalde de Kansas que votó en elecciones pese a no ser ciudadano. Y es que José Ceballos, nacido en México y residente permanente legal en Estados Unidos, fue detenido durante una reunión en una oficina de ICE en Wichita durante un proceso de naturalización. Entonces, ¿cómo es que era alcalde y pues no tenía un estatus legal completo? Aparte, votó y no era ciudadano. Cosas a veces que pasan, ¿verdad? Hay que tener mucho cuidado con esos temas. Seguimos con más música. Soy Lucy Carballo, sintonizas La Z. Feliz fin de semana.

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escuchamos a los Inquietos del Norte y el tema de Noche Enfiestado. Sintonizas la Z, muy buenas tardes. Y pues sí, así andamos nosotros, porque es fin de semana. Y a veces, aunque no salgamos a ningún lado, el simple hecho de que es fin de semana, pues ya con eso andamos así, bien alborotados, ¿verdad? Enfiestados, aunque no nos inviten. Pero si de pronto tú tienes algo especial que celebrar hoy o te invitaron, pues pásala bien, disfruta del momento. Si no, pues hacemos ahí en la casa la carnita asada y listo, ¿verdad? Seguimos con más música. Buen provecho si te encuentras almorzando en este momento. Soy Lucy Carballo, la chaparrita de Veracruz. Estás en...

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encuentras en este momento disfrutando de tus sagrados alimentos. Es un placer acompañarte. Soy Lucy Carballo, la chaparrita de Veracruz. Oye, dicen que Instagram lanza una función para enviar fotos al instante sin editar, que duran solamente 24 horas. Y es que la imagen desaparece después de que el destinatario lo abre, o también se puede elegir la opción permitir verla de nuevo. La nueva función instantánea está en la bandeja de entrada de la mensajería de la aplicación. Y bueno, como siempre, estas plataformas digitales haciendo cambios y todo, pues, para tener contento a los usuarios. Seguimos con más música. Estás en sintonía de la Z. No le

huracanes del norte y el tema de la sotana negra. Feliz fin de semana, sabadito fiestero 16 de mayo. Espero que la estés pasando muy bien. Soy Lucy Carballo, la chaparrita de Veracruz, acompañándote en la Z, aquí en el estado de Washington, y la Z en el estado de Oregón. Oye, dicen que dos pandas llegarán al zoológico de Atlanta desde China para formar una pareja. Y es que la hembra Fu Shanggong y el macho Ping Ping aún no se conocen, pero se espera que se conviertan en la sensación, tal como pues lo hicieron Lung Lung y Yang Yang, los pandas que regresaron a China en el año 2024. ¿Cómo la ven? Pues habrá sorpresas para ellos. ¿Será que se vayan a gustar? No se conocen y pues ya está destinado que van a ser pareja. Seguimos con más música. Pásala bonito en este sabadito. Si vas manejando, hazlo con precaución. Luis Ángel el Flaco canta el tema Directo al Corazón. Lo escuchamos aquí en La Zeta.

primer grado y el tema Soy Millonario. Sintonizas la Z. Buenas tardes. Oye, dicen que la primavera por fin se sentirá en el noreste y el centro del país la próxima semana. Y es que parece que, por ejemplo, en Minneapolis se esperan temperaturas de 88 grados, lo que representa 19 grados por encima de lo normal para esta temporada del año. Y bueno, ese escenario se repite en otras ciudades como Kansas City, Tulsa, Filadelfia, Nueva York y Boston. Y lo que es el estado de Washington y el estado de Oregon también para la siguiente semana, parece que tendremos altas temperaturas desde los 73 grados hasta los 80 grados, casi así como temperatura de verano, pero todavía no, chamacones. Pero recuerden que Washington y Oregon son estados que de pronto el clima cambia.

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Escuchamos a Tapi Quintero y el tema que no acabe aquí. Sintonizas la Z. Muy buenas tardes. Feliz sabadito, corazón. ¿Cómo estás? ¿Cómo andas? ¿Cómo va todo allá en tu trabajo? Bien, bien, más o menos. Ahí la llevas. Te va a tocar salir temprano. A veces, ¿eh? Hay personas que en fin de semana salen más temprano. En cambio, otras salen más tarde, dependiendo del trabajo. Pero cual sea el caso, corazón, igual disfruta mucho de esta tardecita de sábado. Es fin de semana. Si no tienes planes para más al rato, igual estar en casa es una buena opción. Seguimos con más música. Soy Lucy Carballo, la chaparrita de Veracruz. Estás en sintonía de la Z.

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Zeta, te acompaña Lizy Carballo, la chaparrita de Veracruz. Si todavía no me sigues en redes sociales, corazón, aprovecho el momento para hacerte la invitación que me sigas en mi página de Facebook. Ahí me encuentras como Lizy de la Zeta. En Instagram estoy como Carballo-Lizy Oficial. En el TikTok me encuentras como Lizy Carballo 67. También te invito para que sigas nuestras páginas oficiales, la Zeta Radio, la Radio de Ciaro, la Radio de Portland, la Radio de aquí. Y pues para estar más en comunicación,

Rosa, cantaron el tema últimamente, sintonizas la Z. Muy buenas tardes, feliz fin de semana, espero que estés teniendo un sabadito excelente, si te encuentras trabajando, qué bueno, si vas manejando, por favor, hazlo con mucha precaución. Hoy 16 de mayo se celebra el Día Europeo contra la Obesidad, y esta fecha, bueno, se hizo para hacer conciencia, ya que la obesidad es catalogada una enfermedad que incrementa el riesgo de contraer otras enfermedades no transmitibles. Es por ello que el tercer sábado de mayo se celebra esta fecha con la finalidad de concienciar a la población a nivel mundial sobre su impacto en la salud de las personas. Seguimos con más música. Soy Lucy Carballo, la chaparrita de Veracruz. El tema que sigue se llama En Coma Inducido con banda Los Recoditos. Lo escuchamos aquí en La Z.

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como que de repente. Entonces ya estamos acostumbrados a lo que sea. Ok, como hoy se celebra el Día Internacional contra la Obesidad, hablemos un poquito de eso. ¿Qué es la obesidad? Bueno, de acuerdo con la Organización Mundial de la Salud, la obesidad es definida como una acumulación anormal o excesiva de grasa y tejido adiposo que puede ser perjudicial para la salud. Y es que el grado o nivel de obesidad se calcula mediante el índice de masa corporal, que consiste en calcular el peso en kilogramos dividido por el cuadrado de la talla en metros. Y sabemos que tanto Estados Unidos como pues prácticamente todo el mundo, pues la población sufre de obesidad. Es importante que tomemos conciencia acerca de esto. Si eres papá o mamá, pues hay que a veces ponerle límites a nuestros hijos de qué tanto se puede comer y qué es lo que se puede comer, porque a veces si exageramos en comidas rápidas o altas en grasas, altas en azúcar, pues obviamente eso lleva a que en algún momento determinado pues seamos obesos. Es importante cuidar nuestra salud. Seguimos con más música. Estás en sintonía de la Z.

tardes, estás en sintonía de la Z, feliz sabadito, 16 de mayo, te acompaña Lucy Carballo, la chaparrita de Veracruz. Oye, dicen que Xi advierte al presidente de Estados Unidos que habrá choques e incluso conflictos si Estados Unidos maneja mal el tema de Taiwán, y es que los presidentes de Estados Unidos y China se reunieron en Beijing hace un par de días para conversaciones de alto nivel en las que el comercio y la guerra contra Irán también son centrales. El presidente de China, Xi Jinping, lanzó hace un par de días, pues, una contundente advertencia para evitar choques con Estados Unidos e incluso advirtió al mandatario de Estados Unidos, quien está de visita en ese país, que la forma en que maneje sus relaciones con Taiwán podría derivar en conflictos, y pues parece que no están así como que muy contentos, que digamos. Vamos a ver en qué termina todo esto. Vamos a más música. Soy Lucy Carballo, estás en sintonía de la Z, no le cambies. Yeah.

Nieto y el tema Te Esperaré. Sintonizas la Z. Muy buenas tardes y feliz fin de semana. El tiempo pasando rapidísimo. Ya casi van a dar las 3 de la tarde y pues yo no quiero irme, pero pues tengo que, porque pues ni modo que, o sea, ustedes no me van a estar aguantando todo el día hasta eso, ¿verdad? Corazón, espero que estés teniendo un excelente sabadito, que si tienes planes, que lo disfrutes mucho, que si vas a tener alguna reunión familiar, una fiesta, carnita asada, que si de pronto vas a tomar bebidas alcohólicas, tengas mucho cuidado y que no manejes porque pones en peligro tu vida y también la de otras personas. Así es que disfruta mucho de este fin de semana. Yo regreso el lunes, si es que mi Dios me lo permite, a las 10 de la mañana. Soy Lucy Carballo, la chaparrita de Veracruz. Si todavía no me sigues en redes sociales, te invito para que lo hagas. Me encuentras como Lucy de la Z en Facebook. En Instagram estoy como Carballo-Lucy Oficial. Feliz fin de semana y gracias por sintonizar la Z.

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